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1: 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And right now on the line, we got Rosa, who's going to be telling us a little bit about what's happening with the TPS, the temporary protection status that folks have here from different countries. And then also, she's going to be telling us a little bit about her organization and who she's with. So welcome to the show, Rosa. ¿Cómo está?
2: Muy bien. Gracias, Pedro. Aquí. Gracias por... apoyarnos incondicionalmente, se aprecia mucho.
1: Así es, y cuéntenos un poco qué está, con la, cuál organización está, which organization are you with, y un poquito de qué, qué hacen allí.
2: Estamos con la Alianza Nacional del TPS desde el 2017, que ha estado luchando por salvar el TPS desde la primera administración Trump en esos años. Entonces, la Alianza Nacional de TPS ha estado trabajando arduamente para salvar el programa y lo continúa haciendo

0: Entonces, estaba leyendo un artículo sobre el estimado de niños que quedarían, que estarían sufriendo las consecuencias de la separación de las familias, especialmente los que tienen familia mixta. Pero en general hay entre 150.000 y 193.000 niños nacidos acá en los Estados Unidos de padres con TPS o un papá con residencia, ciudadanía, uno de ellos con TPS. Entonces es bien difícil. Bueno, para los que ya tenemos bastante tiempo acá, los salvadoreños tenemos, el mínimo que tiene acá son 25 años y en mi caso son 35 años viviendo en los Estados Unidos, trabajando como educadora en el sector de desarrollo infantil. Y bueno, estamos entre todo el espectro de como le digo yo, desde la siembra hasta el Congreso. Entonces, hay trabajadores en todos los estratos de los Estados Unidos y no solamente es el sufrimiento de nuestras familias, de que se quedan acá, de nuestras amistades, pero nosotros hemos formado, usted sabe, una parte muy importante en este país. La contribución no solamente es económica, aunque es enorme nuestra contribución, pero también lo que hemos formado acá, nosotros somos parte esencial de nuestros vecindarios, de nuestros lugares de trabajo. Y ya, me siento con muchas cosas mixtas dentro de mi corazón, de mi ser. Por una parte, si esto se termina y ya regresamos a nuestro país. No tengo niños yo aquí en este país, chiquitos. Tengo dos hijos en El Salvador y uno acá, una aquí. Entonces, pero sí, perdemos prácticamente todo. Yo estoy retirada y obviamente se termina el TPS, pierdo mi seguro social, mi identificación y por ende mi Medicare. Entonces, todo por lo que yo he trabajado y por lo que cientos de miles de salvadoreños hemos trabajado y aportado a este país para obtener una vida digna. Todo eso se va a la basura.
1: Así es, nosotros también contribuimos a la economía, que no, y así por eso tenemos aquí a California, por ejemplo, que es la cuarta economía en el mundo, y no. Entonces, quería preguntarle, porque también vemos de que cuando la gente va a las cortes, ahora ya están arrestándolos, no los dejan entrar allí a hacer su caso. El asilo político se está acabando también. Vemos que Trump ha prevenido que 75 países entren aquí a los Estados Unidos, así que vemos de que está atacando a todas las personas de color, digamos, de diferentes regiones de Latinoamérica y mucho más de otros países. Cuéntenos un poco también, porque no nada más afecta a los salvadoreños, ¿verdad? Y otra cosa es si nos puede decir el evento que van a tener, porque va a haber una marcha, ¿no?
0: Sí, tenemos acá nosotros para el 8 de septiembre, tenemos una presentación en frente de las oficinas de la señora Nancy Pelosi, en la séptima entre la Misión y la calle Market en San Francisco. Pero se están preparando otras actividades durante y después de lo que viene, porque en este momento realmente, como usted lo dijo, sufrimos todos y todos en los que hemos estado bajo el TPS o que todavía estamos. En total éramos 1.3 millones de personas con TPS, con más de 350 mil haitianos fuera ahorita, más de 350 mil venezolanos. Creo que eran como 50 mil hondureños. Todos estos países que han sido eliminados prácticamente, es caótico y prácticamente es una cosa que nosotros lo esperábamos porque ya lo habíamos escuchado otra vez en el 2017. O sea, esto no ha sido un secreto, ha sido el presidente lo vociferó de entrada, nos llamó en una manera horrible. Y no nos equivoquemos, él lo que quiere es una limpieza de personas de color. Él quiere que todo sea blanco y lo dijo, ¿por qué no traer

0: Tenemos trabajadores de Noruega porque no queremos gente de color. Y los latinos y los negros somos los que estamos en la línea de fuego en la actualidad. So, de 16 países que habían con TPS, en la actualidad activos solamente hay cuatro. El Salvador, que termina hoy el 9 de septiembre, le sigue Sudán el 19 de octubre, junto con Ucrania el mismo día también, el 19 de octubre. Y por último, Lebanon, que va el 20, hasta el 27 de noviembre. Y ahí se termina, se elimina el TPS. Entonces, el sufrimiento, como le digo, es prácticamente no solamente de los que tenemos TPS, sino de la comunidad de trabajadores inmigrantes. No importa cuál sea su estatus, si es residente, si es ciudadano, si es, tiene permisos, si tiene, no tiene documentos, es la misma cosa. Ahorita no hay amparo de ninguna cosa. Las cortes están ahí, lo que usted dijo es cierto. Están agarrando a las personas que se presentan, que están litigando casos de inmigración por asilo, eso ya no va, lo han dicho, lo han estado diciendo por mucho rato. Personas que van para arreglar su residencia o para renovar residencia, todo eso es a discreción del Departamento de Homeland Security. Entonces, es un ataque masivo, es prácticamente terrorista. Es un ataque terrorista en contra de los trabajadores inmigrantes. Y lo están viviendo otras personas, que saben que tienen documentos, los que no tienen documentos, que han sido detenidos y brutalmente puestos en estos campos de concentración, porque no son prisiones, son campos de concentración si los queremos ver como lo que son. Porque darle comida podrida a la gente, no darle los servicios médicos que necesitan algunas personas detenidas, eso no solamente es cruel, es inhumano.
1: Así, y no para oso, la gente que está escuchando, estamos hablando con Rosa María Carranza y nos está diciendo un poco del TPS. She's talking about TPS, the Temporary Protective Status. She just literally informed us that there's only four countries now that are active in this process of temporary protective status, and she named a couple of them, or all four of them, and one of them is El Salvador. That's left on these campaigns of TPS and people being protected temporarily here in the United States due to situations, circumstances, violence in their countries of origin, earthquakes or catastrophes like that that end up forcing people to migrate, environmental, impacts that happen where there's no food growing, it forces people to migrate and other circumstances que no. ¿Puede decirle a la gente también otra vez dónde puede agarrar la información para el evento que van a tener y cuándo va a ser otra vez?
0: Okay, eso sí, tenemos el evento, va a ser en San Francisco, auspiciado por el NorCal TPS Coalition. Va a ser a las 4:30 de la tarde en frente de las oficinas de Nancy Pelosi, en la séptima, entre la Misión y Market.
1: Así, para regresar a la conversación, vimos también que Bukele, ahora el presidente que ya corrió dos veces y quebró la constitución para correr la segunda vez, digamos, y ahora va corriendo tercera vez, ha estado poniendo la estado de excepción, que no, y hizo unas capturas de más de 80.000 personas ahí en El Salvador. Y vemos que aquí Trump quería trabajar con él para mandar las personas allí a El Salvador. Y ahora vemos de que no hemos visto movimiento en ese caso, pero quería ver si esto también sería parte de el proceso de mass incarceration allí en El Salvador,
0: En realidad no conozco mucho de eso. Lo que sí sé es que hay una transacción comercial entre esta administración y el presidente Bukele. Está alquilando la prisión de El Salvador. Sé que han sido puestos en esa prisión muchas personas bajo el término de pandilleros, que algunos de ellos han sido liberados y que han dicho de las barbaridades que pasan en la cárcel. ¿Qué va a pasar con todos nosotros? Me imagino que si alguno cuando nosotros salgamos de este país, si algunos de nosotros hemos sido vinculados en algún aspecto, yo me imagino que esa es la suerte que correríamos algunos de las personas que han sido vinculadas con pandillas o con asociaciones del crimen organizado. So, es como que impredecible, pero yo puedo hablar nada más de lo que es un hecho y es la transacción que hay entre los dos países de renta, o sea, alquiler de la prisión de El Salvador. Nosotros no tenemos ningún conocimiento de arreglos que se hayan hecho para nosotros, pero en cualquiera de los casos igual, para mí no sería un triunfo, porque si la situación fuera a mejorar para nosotros como salvadoreños, también las otras personas que tienen TPS tuvieran el mismo derecho de permanecer en este país después de haber aportado todo lo que han aportado a este país. En mi caso, yo soy maestra preescolar, enseño español durante el día y soy voluntaria en un programa de inglés como segunda lengua para adultos. Igual soy donante de sangre. Sobre todo, si eso me hace criminal para este país y esa es la razón por qué nos quieren deportar, van a deportar un montón de gente porque yo no soy la única queriendo hacer el bien para otras personas. O sea, nosotros no solo pensamos en nuestro bienestar, sino también pensamos en el bienestar de todos aquellos que en una u otra forma son afectados por las decisiones de los gobernantes en poder en este momento.
1: Y hemos visto de que Trump ha tratado de quitar a El Salvador, pero vemos que también Bukele está bien cerca con Trump. Entonces, Trump está haciendo mass deportation y Bukele está haciendo mass incarceration. En ese caso, digamos, cuando según él, es muy centrista y vemos que se junta con Trump, ¿verdad? Pero
0: Bueno, yo no veo, yo netamente le voy a decir, yo por lo menos puedo hablar de acá sabiendo de que este no es amigo de nadie, y si él puede poner apuñalar a quien sea, al que le ha servido por la espalda, lo va a hacer. Entonces, yo creo que en ese sentido, nosotros debemos de estar claros de que no podemos confiar en lo que se haga, porque no, en realidad, bueno, nadie puede confiar. Aquí hoy se dice una cosa, mañana se dice otra, los cambios se dan abruptamente y no para favor de los trabajadores inmigrantes. Entonces, nosotros prácticamente tenemos que estar en constante alerta. Hay mucha ansiedad, hay mucha incertidumbre, estamos en el limbo y eso nos mantiene en alerta roja. ¿Qué es lo que realmente vamos a hacer nosotros después de haber vivido aquí 25, 30 o 35 años, trabajando para este país con la esperanza de tener una vejez digna que ahora se ve muy lejos de alcanzar?
1: así es, y para empezar a acabar la conversación, nada más quería preguntarle, vemos de que esto ha pasado antes y la gente ha organizado y ha luchado y vemos que todavía hasta este día ha pasado por muchos ra presidentes racistas o gobernadores, digamos, también. ¿Qué puede hacer la gente ahorita para organizarse y poder luchar contra este tipo de ataque a, las comunidades que quedan en el TPS?
0: Bueno, legalmente, usted sabe, dentro de lo que se conoce como dentro del marco de lo legal, hay muchas organizaciones. Tenemos el East Bay Sanctuary Covenant en Berkeley, tenemos CARECEN en San Francisco, tenemos la NORCAL TPS Coalition en San Francisco, CISPED, tenemos la Alianza Nacional del TPS, que lo pueden buscar en Facebook. Pueden organizarse, pueden preguntar cuáles son las acciones que se van a tomar, porque van a pasar muchas acciones a partir de este momento, como le digo, para nosotros el 8 de septiembre. Entonces, pero se está movilizando a nivel nacional, especialmente en el área de Washington, New York, Maryland, Texas, en diferentes lugares o donde quieren que las personas nos estén escuchando, busquen una organización, pero si ustedes quieren tener una información más amplia, pueden ir directamente a la página de la Alianza Nacional de TPS en Facebook y ustedes pueden encontrar una cantidad de información. Aquí también tenemos a un aliado, un campeón en Richmond, Ramón Cardona, que tiene el Centro Cuscatlán a su servicio y que pueden hacer preguntas con él. Él, con todo el gusto del mundo, va a apoyar. Siempre nos ha estado apoyando en todo lo que hemos hecho. So, hay diferentes lugares que pueden ir. So, estamos allí y, como dicen, no hay peor lucha que la que no se hace. Y nosotros vamos a seguir luchando hasta el último momento, no solo por el TPS de los salvadoreños, sino por todos los demás países que todavía están pendientes. Ya no son muchos, como le dije, solamente somos cuatro. Pero ya, la lucha continúa. Y esto no es el ataque en este momento, es para nosotros. Hemos servido como el chivo expiatorio, pero en realidad es en contra de la clase trabajadora inmigrante.
1: Así, y no, antes que nos vayamos, y no porque vemos que el TPS fue creado por la gente luchando y organizando y movilizando para dar refugio a gente de otros países, que no. Y no, entonces vemos de que, como vemos ahorita, por ejemplo, en Venezuela, terremoto, vemos en Colombia, terremoto, vemos en Nepal, y no, todo el landslide, floods y eso, ¿no? En diferentes países, terremotos, ¿no? Entonces, vemos de que está muy limitado a estos días el TPS a lo que es, a lo que era, ¿qué no? ¿Cómo ve usted qué cree que está pasando?
0: Prácticamente, como le digo, esto no es un secreto. El presidente lo expresó de que terremoto, o sea, cualquier desastre natural, sea terremoto, sea deslave, lo que sea, o si es un desastre natural, que los Estados Unidos no tiene que apoyar eso. La razón que está terminando el TPS, porque abarca parte de lo que usted dijo, desastres naturales, pero también el TPS abarcaba protección de persecución religiosa, de persecución política, de violencia doméstica, y de genocidio. El TPS abarcaba a muchas de estas personas. Entonces, es todo de lo que esta administración está en contra. Entonces, todo lo que sea servicio humanitario, todo lo que sea para ayudar al más desprotegido, eso está fuera. Y eso lo dijo desde el 2017 y hoy lo retomaron en el 2025 y es la propaganda que siguen diciendo, hablando de que nosotros prácticamente somos una carga para este país, cuando en realidad nosotros le inyectamos a este país una cantidad enorme de ingresos financieros que nosotros hacemos. La contribución de nosotros es anualmente, que solo estamos hablando solo del TPS, de 21 billones de dólares anualmente, de los cuales 2.5 billones están en taxes federales y locales. So, eso ha sido una pérdida por cada país que han eliminado. Es una pérdida grande para la asistencia de los servicios sociales en este país, que usted sabe también han sido recortados. Entonces, lo que nosotros estamos viendo con esto es la deshumanización de las personas de color. Y nos entrenaron muy bien. El ataque en contra de los afroamericanos era una manera de hacerlo para que desconectarnos, okay, eso, ver, o eso es con ellos, no con nosotros. Y ahora somos nosotros, entonces los otros dicen, eso es con ellos, no con nosotros. Entonces es una ironía, porque siempre nos mantienen separados. Nosotros estamos, el TPS en sí, separados por diferentes fechas de terminación del programa, separados por nacionalidad, separados por diferentes cosas. Somos como una pizza. cortada en pedazos bien chiquitos para que no haya unidad, para que no nos unamos, para que no peleemos. Entonces todo esto ha sido, como le quiero decir, preparado en esa manera para que cuando nosotros querramos pelear, vamos a pelear por lo que nos concierne. Cada país pelea por su estatus y que lo quiere mantener. Si todos los países nos hubiéramos unido en algún momento, si hubiera existido esa posibilidad, que existió, pero nunca se dio, entonces creo que la situación actual fuera diferente, pero desafortunadamente es lo que es.
1: Así
0: Nos
1: es.
0: desunen y nosotros abrimos más abismos todavía por nuestras creencias, por lo que sea religión, política, lo que sea. Y usted lo ha visto todos los días en los medios de comunicación, usted sabe de los ataques unos a los otros y es horrible. El racismo no tiene límites y yo creo que ya nosotros hemos llegado al límite, hemos rebasado el límite de la crueldad. So, no hay, yo no, nunca pensé que iba a tener que presenciar algo como lo que está pasando en la actualidad.
1: Y para acabar, ¿cuándo, cómo va a pasar el proceso? ¿Van a votar allí los gobernadores o después, cuándo van a saber si pasó o no?
0: Nosotros en la actualidad estamos esperando, nosotros esperábamos escuchar del Homeland Security en el 11 de julio de la terminación del programa para nosotros, para los salvadoreños. Pero no se dio, no pasó y sucedió hasta el 12, se publicó a través del USCIS el 12 de agosto, un mes después. Entonces, bajo la ley, por la tardanza, tuvieran que darnos una extensión automática de 6 meses. Pero eso es bajo la ley, pero tenemos un gobierno que no se rige por ley. Entonces nosotros realmente no sabemos qué vamos a esperar. Se hace todo lo que se puede, se les está mandando peticiones a los congresistas, a los senadores, se están haciendo presencia algunas de las personas en el área de Washington, haciendo lobbying para poder hablar con senadores y congresistas sobre la situación. Pero en realidad no hay mucha esperanza en ese sentido. Hemos estado haciendo lobby desde el 2017 y hemos tenido mejor respuesta con los demócratas. No quiere decir que en la actualidad eso va a ser igual, pero bueno, las puertas se cierran con el personal republicano, aunque hay mucha esperanza mirando el clima político en la actualidad, de que haya una oportunidad de que los demócratas puedan ser mayoría en el Congreso y el Senado, entonces las cosas pudieran cambiar, pero en este momento y de aquí hasta entonces faltan más con 2 años. La verdad, no sé cómo vamos a resistir y es, ¿cómo le quiero decir? Es desgastante, es frustrante vivir en esta incertidumbre.
1: Así es, y no, pues aquí estamos para servir y ya sabe, para sacar la voz, así que cualquier evento, por favor, díganos, para que la gente pueda informarse, y estar alerta, que no, porque también, y no, como dicen, no nada más nos afecta a uno, pero nos afecta a todos. Así que,
0: Exacto.
1: y el pueblo,
0: Mil gracias, Pedro. Mil
1: sí.
0: gracias. Yo en nombre de la Alianza Nacional del TPS, del NORCAL TPS Coalition y de todas las organizaciones que le mencioné antes que han estado siempre apoyándonos, le agradezco que nos den esta oportunidad para que personas que desconocen el trabajo de nosotros y lo que esto implica para cientos de miles de personas, puedan ellos tomar una decisión a la hora de dar su voto por qué es lo que realmente quieren para esta nación.
1: Así es. Bueno, muchas gracias por estar aquí con nosotros y una vez más, gracias por su buen trabajo, Rosa. Y ya sabes, cualquier cosa, aquí estamos.
0: Gracias y lo tendré en cuenta, siempre estaré pendiente ahí, como ustedes dicen, si hay las acciones que se den, yo le haré saber para que ustedes estén informados y puedan informar a su público también. Gracias a todos.
1: Y una vez más, el evento va a pasar este septiembre 8, ahí en la calle
0: El
1: Misión.
0: martes a 8 a las 4:30 de la tarde en la séptima entre la Misión y la calle Market.
1: Okay, entonces ya saben, ahí está, si quieren ir y si apoyan, muchas gracias a, a todos los que van. Acuérdense, tenemos que tomar un poco de acción para seguir trabajando, que no, si no, no podemos trabajar si no tenemos protección. Entonces, una vez más, muchas gracias, Rosa. Y mi nombre es Pedro Reyes. 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